0: Muchas gracias. Muchas gracias.
1: Peter Timmerman. Cindy. Peter Timmerman.